0: eso. Ayer no pudo estar con nosotros, plebada, pero está con ustedes, sí. Max. El de los deportes.
1: ¿Max Borkwart?
0: El Max Borkwart.
1: ¿Y viene enterito?
0: Pues no sabemos. ¿Qué dice ¿Qué el viejo?
2: Compadrito, ponme esa que dice el recuento de los daños de Gloria Trevi y vámonos a música, señores. Hasta el lunes.
0: Todavía anda drunk, dijo el gabacho, pero mira, usted viera los videos que subió a las redes sociales.
2: Hijo.
0: No, hombre, cállese los ojos.
2: Aunque ustedes no lo crean, este show de bajo presupuesto alcanzó para mandar a su servilleta al Fan Fest de Guadalajara, allá en la Minerva. El día del partido de México, nos fuimos, nos mandó el patrón allá, y pues mira, me llovió lluvia ácida, orines, tequila, cerveza. ¿Vieras tú a qué olía mi pantalón?
0: No queremos saber. Mejor lo que sí queremos saber, compadre, es la información. La información, ¿qué está pasando en este modo mundialista? Adelante, viejón.
2: Yo ya no quiero saber nada de mundiales, señores, ni nada de FanFest, nada. Pero bueno, para que vean que soy buena onda, les voy a decir qué pasó el día de ayer. Oye, Curazao, nos mandaron a Curazao para su casa, compadre. No. Cayó ayer 2-0 ante Costa de Marfil. Qué bonita escena. Se quedaron como 5 jugadores de Curazao hasta que se vaciara el estadio. Se quedaron ahí sentaditos en media cancha, disfrutando pues su primer mundial y que pues ya se les acabó, pero estuvo bonito. Y bueno, la sorpresa, señores, fue Ecuador. Ecuador le ganó a Alemania 2-1. Esto es preocupante. ¿Por qué? Porque pues Ecuador se veía que no traía con qué. Le gana Alemania y ahora podría enfrentarse a México. Y correcto. Eso me preocupa, carnal.
0: Sí, está guapo. O sea, mira, en el primer partido de Ecuador contra Costa de Marfil, estrellaron como 3 en el poste, perdieron en el último minuto. O sea, el Ecuador fue buen contendiente contra Curazao. El portero de Curazao andaba que ese día no le podían meter ni un gol. Y contra Alemania se vio muy bien. Aguas, porque Ecuador trae muy buen equipo. Hay que recordar que fue el segundo en la eliminatoria en la Conmebol y el que menos recibió gol, compadre, para que sepa.
2: Sí, no quiero saber si nos toca contra ellos. Bueno, por otra parte, Japón empató 1-1 contra Suecia, pero con esto ya Japón se amaciza para los 16avos y enfrentaría a Brasil. Ese va a estar sabroso, ese partido, ¿eh?
0: Yo.
2: Y otra vez Países Bajos haciéndolas. Ya me cansé de que metan goles. 3-1 a Túnez. No, qué goliza, compadre. Y otra sorpresa del día de ayer, Estados Unidos cayó ante Turquía 3-2.
0: No, hombre, tiene una llora salal ahí la gente de Estados Unidos, porque pues ya no peleaba nada. Tú nomás hizo la maldad Turquía, ¿no? Antes de irse.
2: Le ganaron a los gringos. Exactamente. Ya estaba más fuera que yo ayer, pero bueno, le hicieron la maldad. Marruecos, bueno, Países Bajos ya está confirmado para 16avos contra Marruecos, que va a ser allá en Monterrey. La ola naranja se va a presentar en la Sultana del Norte. No quiero saber qué va a pasar.
0: Oye, se le hizo al gobernador, ¿no? Al gobernador de Monterrey, que había hecho berrinche porque no le había tocado al final que fuera a Holanda, porque hay que recordar que su partido.
2: En Nuevo León es naranja.
0: Es naranja. Nuevo León es naranja y ahí va a llegar la ola naranja. Se le hizo al gobernador.
2: Se le hizo y pues bueno, va a estar sabroso. Ojalá el patrón nos mande unos dólares para mandarnos a Monterrey. Ya veremos, dijo un ciego y nunca vio. Y bueno, ojo, próximo rival de México. Hay varias variantes, hay llaves, pero el 45% apunta que sea Ecuador. De ahí podría ser Escocia. Y si no, estaría entre España, Uruguay, Cabo Verde y Arabia Saudita. Recordemos que el equipo de España se enfrenta hoy a Uruguay acá en Guadalajara. Mañana les daremos la cobertura. Hasta el lunes la cobertura. Y ese partido puede ser relevante para el próximo rival de México. Y también Cabo Verdes juega hoy en la noche. Y también puede ser de peligro.
0: Puede que, pleba. Así que hay que estar pendiente porque esto se está moviendo a diestra y siniestra. Dijo el otro, así hay muchos movimientos, compadre.
2: Y por otra parte, buenas noticias, el Tri, la selección mexicana, entró de nuevo al top 10 mundial de las selecciones, ya está en noveno lugar. Andamos en 15avo, ya estamos en el noveno, bien por la selección después de ese triunfo. Y una mala noticia, carnal. Híjole, qué feo lo que se está viviendo en Venezuela, sí, de los terremotos. Y el día de hoy se confirmó la muerte de un seleccionado venezolano. Gilbert Berroterán, seleccionado sub-20 de ahí de la selección de Venezuela. Híjole. Fue hallado bajo los escombros. Y pues ya, lástima.
0: Qué mala onda con esto que estamos haciendo. Lo hemos platicado durante todo el show. Y también en el deporte le pega estas malas noticias. Y ánimo a toda la gente de Venezuela que nos está sintonizando. Sé que son momentos complicados, pero a salir adelante y que Dios los bendiga siempre. ¿Algo quieras agregar el día de hoy, compadre? Porque hoy nos tienes que bailar el jaca o cantar el jaca o yo no sé qué vaya a hacer. Porque nos urge enamorar.
1: A una la verdad vez. Es que ayer hubo muchas quejas, Max, porque Patrón estaba dando consejos de cómo conquistar a las iraníes y pues la gente no le creyó. Tú sabrás por qué.
2: Obviamente, señores, al Patrón nada más hay que quererle en resultados deportivos. Ahí sí es un brujo y es de los menos perrones, pero en el amor... Por eso no tiene novia. Síganme a mí, señores. Síganme a mí.
0: Allá traes hasta tres, traías todo en Guadalajara. Dije, maldita sea, necesito juntarme con Maxio. Pero bueno, regresando, nos dice cómo enamorar. Allá
2: del Pitillal, de la Barranca de Huentitán, de Tlajomulco. No,
0: ya regresamos. Max nos va a decir cómo enamorar a una de Nueva Zelanda. ¡Ay!

0: conquistar a una nueva zelandesa, no necesariamente tienes que bailar el jaca y estar panzón y mamey y con tatuajes maoris, no. Aquí vas a ver cómo enamorar a una de Nueva Zelanda de manera cortés y sencilla. En buenas tardes con el patrón.
1: Crudo, destrozado y todo, pero viene a darnos clases de cómo enamorar a una de Nueva Zelanda. Porque ayer, la verdad, fui un fracaso. La verdad.
2: Carnal, tú no eres un fracaso, no digas eso. Nada más que te falta un poco de colmillo. Ah. Y ese colmillo lo traigo yo, señores. Amigos, hablemos de neozelandesas. Uno de los seres féminos más hermosos del planeta. En el top 10, top 10. Tampoco top 3, no. Top 10, top 10. Y, ojo, ¿qué hay que saber de Nueva Zelanda? Pues es un país insular de países épicos. Es hogar de la grabación de la saga del Señor de los Anillos. Muy bonito, famoso por sus 70 millones de ovejas y apenas 5 millones de personas. O sea, hay más ovejas que
1: por cada persona hay 5 ovejas ahí. Fíjate nomás.
2: Imagínate.
1: Ya se terminó yo casado, yo creo que con una oveja.
2: Oye, y si ponemos, nos vamos a Nueva Zelanda, transmitimos allá y armamos nuestro negocio de barbacha, no estaría mal un caldito.
1: Stephanie, ¿quiere irse para allá? ¿Por qué, compañera? ¿Por qué quiere irse a vivir a Nueva Zelanda?
3: Porque en Nueva Zelanda no hay víboras.
1: ¿Qué hubo? Es el único país donde no existen víboras.
2: Pero sí hay pingüinos. Es el país con la mayor diversidad de especie de pingüinos en el mundo.
1: ¿Qué hubo?
2: Curioso. ¿Qué hubo? Entonces, ¿qué tenemos de Nueva Zelanda? En resumen, Señor de los Anillos, pingüinos. ¿Qué le vas a decir? Ah, ojo, ahí hablan inglés.
1: Ahí hablan inglés.
2: Entonces no está tan complicado. Un acento medio Harry Potteresco.
1: Harry Potter.
2: Entonces, ¿qué le vas a decir, compadre? Saca la pluma, por favor.
1: A ver, jálate, pásame el papel ahí. Esa mera ahí. Jálate, viejón.
2: Te vas a encontrar una neozelandesa en las calles de tu ciudad. Ojo, tienes que ver, va a ser una rubia con trenzas. Tienes que ver, ay, con falda. Le tienes que ver que no tenga barba, carnal, porque usan mucho falda los hombres y trenzas. Entonces, le vas a decir: Are you landscape from the Lord of the Rings? Because you look like you're from another world.
1: And
2: I can't stop looking at you.
1: ¿Qué quiere decir eso?
2: ¿Eres acaso un paisaje del Señor de los Anillos?
1: Ah, no sea.
2: Porque parece sacada de otro mundo y no puedo dejar de verte.
1: Ah, qué oh,
2: se va a reír.
3: Bravo,
2: se va a reír. Y en eso,
4: my precious.
2: Tú,
4: no nos quieren robar, my precious.
2: Ahí te va, el as bajo la manga.
1: A ver.
2: Vas a traer una piedra en tu bolsillo. La vas a sacar. Se la vas a dar y le vas a decir: When a penguin falls in love with another penguin, it gives them a pebble as a gift.
1: Ah, o sea, caray.
2: Esto es real, ¿eh? Cuando un pingüino se enamora de un pingüino, le regala una piedra.
1: Sí, cierto.
2: ¿Eh?
1: Le regala una piedra. Bueno, y le voy a tirar una piedra. Le pego en la maceta y.
3: No, patrón.
1: No.
2: Le robas la cartera, el pasaporte, la visa y vámonos recio, señores.
1: No, va.
2: Y le robas un beso de pasada, inconsciente.
1: Y le dices: You need my kiwis. O sea, tú necesitas.
3: ¡Patrón!
1: No, la fruta. Ahí, ahí se produce mucho kiwi. No se piensa
3: cierto,
1: mal.
3: Sí, cierto. Ay, dije, ya va a empezar de mal.
2: ¿Cuál? No, es que no le creo al patrón. El kiwi se refiere al ave. El ave kiwi es el emblema nacional de Nueva Zelanda, no a la fruta.
1: Ah, yo pensé que era
3: valiendo.

0: Aliando kiwis. Aliando kiwis.
1: Por eso. ¿Qué no haríamos? Novia.
0: ¿Qué haríamos sin ti, compadre? La neta que sí.
2: Gente piojosa, antes no tenía abanico.
0: Compadre, muchas gracias. Espero que no se vuelva usted todavía a alcoholizar el día de hoy, porque yo sé que se va a ir ahorita al Fan Fest. ¿Mm? Apoyar a los uruguayos. Se armó el quilombo.
1: Oye, los uruguayos. Loco, llevan desde las 8 de la mañana ahí en el centro de la Catedral de Guadalajara echando porra. No. Qué locura.
0: Uruguayos y españoles el día de hoy ahí en Guadalajara.
1: No, no se ha presentado, la ola roja no se ha presentado acá a los españoles, pero uruguayos está retacado de uruguayos.
0: Yo, nomás para que sepa, no está que lleguen los españoles. ¡Ay, amaja! ¡Jalines, tío, que vengo a tomar aquí a México! Ya me imagino los españoles.
1: Ya no me mandes dólares. Ya llené, ya yo, yo. Ya dijo la puga.
0: Tus redes sociales, compadre.
1: @MaxBolquart.
0: Ya regresamos. Entonces, buenas tardes con el patrón.

0: noticias del viejo nuevo este que están bien bravas, más bravas que una suegra enojada. Y hoy viernes tenemos toda la información, mis queridos radioescuchas. Yo soy el sheriff de la información. Y lo acompaño.
1: Bienvenido, sheriff de la información. Me da miedo que diga que las noticias están más bravas que su suegra, pero adelante.
0: Buenas tardes, querido pueblo. Aquí les habla su amigo el sheriff del viejo este con el resumen de noticias de este viernes 26 de junio. Acomódense, sombrero. Tómele al café.
1: ¿Qué
0: pero
1: pasó,
0: que sea café sheriff? Bueno, no como los del BTS que...
1: ¿Qué pasó?
0: Acomódense que arrancamos. En Estados Unidos, el pueblo grande llamado Washington, la noticia más sonada fue de la Corte Suprema, que dio luz verde a varias políticas migratorias del presidente Trump. Entre ellas, permite reactivar restricciones para solicitantes de asilo en la frontera y avanzar con el fin de los famosos TPS para ciertos inmigrantes de Haití y Siria. Las decisiones han provocado fuertes reacciones a favor y otras en contra. Así, la corte anda trabajando más horas que enero en feria. Y todavía dicen que los jueces nomás calientan la silla. Lo que sí que andan trabajando. En la política, el ambiente político sigue caliente. Mientras unos celebran la decisión judiciales, otros preparan nuevas batallas legales y legislativas sobre inmigración y derechos de inmigrantes. Todo apunta a que el tema seguirá dominando la agenda nacional. En la política nadie desenfunda el revólver, pero todos disparan bien comunicados y al que se mueva le toca bala. La política está bien brava.
1: Ándale, sheriff.
0: En tema de inmigración, las nuevas resoluciones podrían afectar a cientos de miles de personas con protección temporal y endurecer los accesos a los asilos en la frontera entre Estados Unidos y México. Organizaciones civiles ya anunciaron que seguirán peleando estos cambios en los tribunales y en los congresos. La frontera parece puerta de cantina en sábado. Todos quieren entrar, pero el portero anda muy mal humor.
1: Vámonos.
0: Espero que ya te le saquen de perdida una sonrisa.
1: Válgame.
0: Ay. En México, sigue atento a los cambios migratorios de Estados Unidos, ya que cualquier modificación en las políticas fronterizas puede tener impacto directo en el flujo de migrantes y en la cooperación entre ambos países.
1: Válgame, sheriff.
0: Va todo codo. Uh-huh. Así, pues en México, cuando estornuda el vecino, pues en México ya tienen que andar buscando jarabe. En las internacionales. En el mundo continúa con las tensiones en Medio Oriente. También siguen las labores de emergencia tras los fuertes terremotos en Venezuela. Mientras organizaciones internacionales mantienen vigilancia sobre la situación humanitaria. Que lo que está pasando en Venezuela no es poca cosa. Aunque el mundo está puesto en el mundial, nuestros hermanos venezolanos, vaya que la están pasando mal.
1: Y sí que sí.
0: El mundo anda muy movido. Y decimos literalmente, porque recordamos que siguen los temblores, sobre todo en ciudades importantes y en países como Filipinas, Japón, el norte de California, que también le llegó el temblor.
1: ¡Qué fuerte, patrón!
0: Y Venezuela el más afectado. Así las cosas. Buenas tardes con el patrón. Hasta aquí el reporte del sheriff. Guarden su caballo porque ya llega el fin de semana. Apaguen la fogata y recuerden que en este pueblo las noticias vuelan más rápido que un vaquero cuando oye la palabra barbacoa gratis. Nos escuchamos el próximo lunes. Su amigo, el sheriff de la información. Esto es Buenas Tardes con el Patrón. Ya quedó informado. Nos vemos.

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0: En Guadalajara, Jalisco, el día de hoy, no me quiero ni imaginar cómo va a estar todo el asunto entre uruguayos y españoles, tío, que España juega más adelante contra el equipo de Uruguay.
1: No, ¿cómo es?
0: ¡Gilipollas!
1: ¡No, patrón!
0: ¿No puedes decir eso?
1: Creo que no. Bueno. Se me hace que eso, digo, yo no sé mucho acerca del español de España, pero español. Me parece que eso es una grosería, tío.
0: Buenas tardes, patrón. Estaba escuchando buenas tardes con el patrón. Bueno, hay partidazos también ahorita más adelante. En el modo mundialista, todo lo que da. Ahorita regresamos con la iguanota marihuanota plebada que nos está sintonizando en las diferentes frecuencias. Maja, que está escuchando. Buenas tardes con el patrón. Y más adelante, Maja, viene la iguanota marihuanota.
1: Que vive en tu imaginación.
0: Una paella, paella.
1: Wow, qué innovador.
0: Ahorita vamos a hablar todo más adelante. Qué buenas tardes con el patrón. Con la iguanota marihuanota, yo creo que todos hemos oído hablar del famoso Pato Merlín.
1: Claro.
0: Y de eso nos va a hablar la iguanota hasta más adelante, hoy en este día viernes, ya 26 de junio.
1: Sí.
0: Del Pato Merlín, que ya tiene redes sociales. Y presume lujos, lo consienten desde tacos de carnitas hasta convivencias con famosos.
1: ¿Patos de carnitas?
0: Sí, güey, tacos de carnitas, güey.
1: ¿Tacos de carnitas?
0: Sí, los patos comen carne, güey.
1: ¡Pato!
0: ¿Los patos comen carne, no sabías? ¿Insectos, no, carne? Sí, pues señorita.
1: Insectos sí. Si son unos tacos de carnitas de insectos, ok, pero de carnitas de... ¡Ay!
0: De pasear por Reforma, que fue donde fue captado y que el video se hizo súper viral.
1: Sí,
0: a que el gobierno de México incluso lo invitara a la mañanera. Todo eso vamos a platicar del Pato Merlín, que por cierto ya es marca registrada por el Impi.
1: Qué bueno.
0: ¡El Pato Merlín! Aquí buenas tardes con el patrón. Recuerden que tenemos redes sociales donde nos... Estoy haciendo mucho ridículo ya.
1: Sí, por eso me quedé callada, porque dije, no voy a.
0: Te dio penita ajena, compañera.
1: Sí, la neta, sí.
0: El viernes, alivia en el penco.
1: ¿Por qué?
0: Síganme en mis redes sociales, El Patrón al Aire, todo pegado y sin espacio en Facebook, Instagram, TikTok, El Patrón al Aire.
1: Y a mí me encuentras como @steph.castellanos.
0: Recuerde que este es el show número 2 de la radio y con estas ridiculeces menos vamos a llegar a ser el número 1 nunca. Así que algo por el estilo. Es el show número 2. 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
1: 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Búscanos, te repito nuevamente, como buenas tardes con el patrón.
0: Exactamente, somos el show número 2 de la radio. Gracias a la gente que nos está sintonizando.
1: Wow.

0: partió la pata de Doña Chayito.
1: El Pato Merlín, le va. El Pato Merlín, que se hizo tan famoso en este Mundial 2026, hijo de nota.
2: Así es, amiguitos. Primero que nada, quiero saludar a todos mis amiguitos, a toda la gente que está sintonizando este show guango de bajo presupuesto que se llama Buenas Tardes con el Patrón.
1: Eso sí.
2: Ay, hola, Stephanie.
3: Hola, Iguanota, ¿cómo estás?
2: Muy bien, nos dame la manita, dame la manita.
3: Ay, sí, la puedes, a ver, ándale.
2: Déjame estirar. Qué bonita manita.
3: Bueno. ¿Qué nos vas a contar hoy, Iguanota?
2: El día de hoy, amiguitos, lo voy a contar sobre esto que está sucediendo con el Pato Merlín.
4: Así no me ha quedado.
1: Oye, todo un personajazo el Pato Merlín.
2: Lo que comenzó como un paseo casual sobre la avenida Reforma terminó por convertirse en uno de los fenómenos virales más inesperados de México en esta copa, amiguitos.
1: Sí, la neta que sí.
3: Yo lo había visto al Pato Merlín unas semanas antes, que lo habían subido porque andaba vendiendo aguas justamente con su dueña allá en el Centro Histórico de la Ciudad de México. Y ya después, cuando le pusieron el jersey de México, se volvió...
1: Y zapatitos y todo.
3: Toda rollo, una sensación, sí, Simón. Sí.
1: Fíjate, lo que más me ha gustado de esta historia es cómo a una familia le cambió la vida. La señora, que es mamá soltera.
3: Sí, claro.
1: Le cambió la vida un video que se hizo viral para bien. Y su popularidad creció en cuestión de semanas, era pum, se fue.
3: Para arriba.
2: Merlín no solo es una figura viral, amiguitos, también es considerado por muchos como el símbolo, o el símbolo no oficial de esta copa, de este mundial en territorio mexicano.
1: Su presencia ya alcanzó dimensiones legales, comerciales e incluso políticas.
3: Así es.
1: Mira, como estamos en México, yo creo que cualquier rato lo van a hacer diputado al Pato.
3: Prefiero que el Pato Merlín sea diputado que alguien más.
1: Oye, fíjate que sí. O sea, al menos yo pienso que haría mejor jale que Noroña, yo creo, el Pato Merlín.
3: ¿Sí?
2: Sí.
3: Más bonito que Noroña también, ¿eh?
1: Bueno, más.
2: El crecimiento ha sido muy grande, incluso recibió protección legal el gobierno de Estados de México y también influyó para que lo registraran. Incluso escaló y estuvo en la mañanera con la presidenta Claudia Sheinbaum, que también recibió muchas críticas porque recibió al Pato y no a las mamás buscadoras.
1: Fue muy polémico eso.
3: Claro, sí. Híjole, no nos vamos a meter ahí porque sí, yo también hubiera estado de acuerdo con eso.
1: Pues vamos a ver que lo que bueno que ya por el lado, viéndolo por el lado amable,
3: sí,
1: pues también el Pato Merlín pues está dando buena imagen también a los mexicanos, ¿no?
3: Así también. Es, incluso los meros de este torneo mundial, pues también ya solicitaron verlo y todo esto. Imagínate que lo hubieran hecho mascota oficial realmente.
1: Que la Iguanota la hubieran hecho. Pues,
3: no. Iguanota, ¿tú crees que tú hubieras podido con la chambota?
2: No, pero también bien, la hubiera hecho de tos. Hubiera hecho más, hubiera vuelto así como el Mondragón.
1: Ok, la canción.
2: La fama de Merlín también cambió la logística en sus apariciones públicas. El nivel de atención que genera entre los aficionados obligó a reforzar medidas de seguridad para protegerlo. Sí. Es decir, el Pato Merlín ya tiene guaruras.
1: Vale, ándale. La canción.
3: No, es que sí, veamos, el Pato pues es un pato, ¿no? Tan pequeñito contra la multitud. No lo vayan a pisar, no alguien se lo vaya a querer llevar. Y pues con toda la fama que tiene, pues yo me imagino que atrae mucho la atención y la gente se ha de amontonar alrededor de él cuando ¿sí? lo ven.
1: A ver, espérame tantito. A ver, soy el Pato. Yo no lo sigo en las redes sociales.
3: Ah, ok. ¿Quieres pero buscar sus redes sociales?
1: Estoy
3: del
1: buscando.
3: Pato.
1: Sí, aquí está. Mira, tiene su nuevo Instagram.
3: Ándale, a ver.
1: Se llama Soy el Pato Merlín. Lo voy a empezar a seguir. Ya tiene 27 mil seguidores.
3: Ok, 27.
1: Ay, soy el Pato Merlín. Así en Instagram, ponle ahí Soy el Pato Merlín.
3: Soy el Pato.
1: Soy el Pato Merlín.
3: El patrón de la aire. Ok, lo siguen, ok.
1: No, hombre, está con artistas, con gente del medio, políticos y demás, ¿no? El Pato Merlín es...
2: Sí, amiguitos, así que ahí está el Pato Merlín, toda una celebridad mexicana. Y bien, porque le cambió la vida a una familia.
1: Bueno, ese lado sí está chido. Pues ahí está el fenómeno del Pato Merlín, sigue dando de qué hablar.
3: Ay, qué bonito el Pato Merlín.
1: Y representa a México. Ya se habla que incluso podría estar visitando próximamente a la selección mexicana. Nomás para que sepan a lo que ha llegado este animalito. Qué bien.
3: Y que también neta. Ya lo quieren comprar, ¿no? Ya habíamos hablado de eso.
2: Pero... Pollo de Nigris te ofreció dinero.
1: Pero bueno.
3: Oye, ¿tú lo venderías? ¿Tú venderías a tu mascota? por esa cantidad de dinero?
1: Pues es que, ay, es un tema complicado, pero
3: si
1: yo
3: tú fueras
1: siento que
3: el
1: no.
3: dueño del pato Merlín, patrón, honestamente y a corazón abierto en este momento, te pregunto, ¿lo hubieras vendido por los 800,000 pesos mexicanos que estaba ofreciendo no, porque el Poncho de Nigris?
1: Es que depende
3: de
1: la situación. Ahorita, a la situación que traigo, hasta por la mitad, porque ando más tronado que la pistola de Mario Almada.
3: ¡Hijo de Dios!
1: Pero ya estando en la situación, no creo. No creo. O sea, ni por ahí. Amamos tanto nuestras mascotas que ni por todo el dinero del mundo las venderías.
3: Exactamente.
1: La neta.
3: Además, yo creo que ahorita el pato Merlín tiene la posibilidad de
1: hacer billete.
3: Sí, exactamente. Por su propia cuenta, sin tener que venderlo. Entonces, es ahí cuestión de que la familia se ponga trucha y pues que aprovechen el momento también, digamos, porque pues sabemos que esto de las redes sociales pues es momentáneo.
2: Así es. Y esta fue la información, ¿ok?
4: No sirve para nada.
1: Pero la iguanota está regalada.
2: No, Miguel.
3: ¿Te podemos regalar?
2: No.
3: Ándale, sí. Si nos dan 5 dolaritos por ti, ¿te podemos vender?
1: No.
3: ¿No?

0: fuiste.
1: ¡Ay, tengo miedo!
2: ¿Estás escuchando? Buenas tardes con el patrón, el show número 2 de la radio, y es momento del segmento que yo sé que usted también estaba esperando. Esto es Código
3: Misterio.
2: ¿Con quién, Stephanie Castellanos?
3: Con Horacio Ontiveros.
2: Donde aquí tratamos temas de investigación, temas que tienen que ver con cosas raras, extrañas, extraterrestres, apariciones. Si usted tiene alguna duda o si usted quiere que se hable que de un de los duendes, que los el charro negro y cosas de esas, también.
3: Que el chupacabra, algo por el estilo.
2: Algo por el estilo, que va a venir una nueva raza extraterrestre. Todo, todo aquí con nuestro amigo Horacio Ontiveros de Código Misterio. Primero que nada, Horacio, bienvenido nuevamente. Saludos y saluda a la gente que nos escucha a partir de ya en San Diego, California. Ya nos escuchamos. Buenas tardes con el patrón.
4: Wow, patrón Stephanie, en serio que felicidades. No cabe duda que cada vez están ustedes cubriendo más y más y más territorios, y eso me llena de emoción. Así que saludos a la gente de San Diego y felicidades para ustedes, ¿eh?
2: A ver qué día sacamos un tema, porque dicen que ahí en el San Diego, en las costas, se ven cosas raras también, ¿eh?
3: ¿Cómo que?
4: Sí, ¿las yo lo por sé.
2: Ahí? A ver, un llegue ahí, dale un llegue, Horacio.
4: No, no, no, pues mejor les decimos que para la próxima, para que se emocionen. No, no, no. Fíjate, lo que pasa es que hay muchas cosas. Hay lugares de mucha energía, hay sirenas, supuestamente también hay muchos fantasmas por allá. Sí. Es bien interesante, ¿no? Yo creo que hay lugares que vale la pena platicar, desde San Diego, todo California, ¿no? Y fíjese, a mí cuando, les voy a decir una cosa, en lo personal, cuando uno viaja, pues como que es interesante conocer las historias del lugar, uno, a dónde va, o uno, también dónde vive. No sé ustedes, muchachos, pero yo les voy a decir una cosa. Yo viví mucho tiempo en Puebla y hay una cantidad de historias que se manejan ahí que en serio te dejan los pelos de punta.
2: A ver, saludos para toda la gente de Puebla que nos está sintonizando ahorita en este momento a través de las diferentes frecuencias, porque para todos tenemos. A ver, Horacio, cuéntame de esas leyendas misteriosas de allá de tu Puebla querida, Puebla la Bella.
4: Fíjate, les voy a contar algo, muchachos. Eso está bien interesante porque tuve la oportunidad incluso de visitar este lugar. No sé si han escuchado hablar de Cholula. Uh-huh. Cholula es un, pues, es un municipio que pertenece a Puebla, y ahí hay, se dice que 365 iglesias. En realidad son 365 capillas, ¿okay? Pequeñitas, para que visitas una, pues ya sabes, cada día del año. Pero en una de estas iglesias, la de San Miguelito, tienen un diablito. Este diablito aparentemente fue una reliquia maldita, ¿ok?
2: Ah,
4: está hecho en madera.
2: ¡Caray!
4: Uh-huh. Cuando supuestamente estaban, construyendo la parte de Cholula, dentro de las excavaciones encontraron este diablito. Uno de los personajes, uno de los trabajadores, se lo lleva a su jefe, le dice, ¿sabe qué? Encontramos esto. El tipo dijo, no, pues esta es una reliquia, me la llevo a mi casa, muchachos, él agarra esta reliquia, se la lleva a su casa, no. Y misteriosamente, ahí les va, él la deja en el auto, ¿y qué creen? El auto se quemó.
2: ¡Palos!
4: O sea, como si el auto se quemó.
2: Como si estuviera maldito esa...
3: Excepto por esa figura.
4: Efectivamente, lo dijiste muy bien, Stephanie. No se quemó la figura.
2: Ah, caray. Entonces,
4: sí, patrón, es bien, bien interesante. Entonces, de ahí ha habido muchas historias de que de repente le han dicho, bueno, obviamente tenían que proteger esto de cualquier persona, se lo entregan a esta iglesia de San Miguelito, y les voy a contar la verdadera historia. Cuando tú llegas a esta iglesia que está en Cholula, no lo tienen obviamente a la vista, está, digamos, que en la parte de atrás de la sacristía. Y está como en una vitrina de cristal con...

0: madera. Y puesto sobre, digamos que en medio de esta vitrina, está una estola de padre que está bendita. El, en este caso, el diablito de madera está sobre esta estola y tiene unas cruces como si fueran unos stickers en cada uno de los cristales. Lo curioso de esto,
1: Horacio,
0: lo que, bueno,
1: perdona, mire, antes de que avances, ¿qué es una estola para los que no sabemos qué es una estola?
0: Bueno, la estola es lo que usan los padres, en este caso, ¿cómo te diré? Es como una, lo voy a poner así en un sentido burdo, como una bufanda, hagan de cuenta, okay, que es lo que usan los sacerdotes, que les cubre la parte del pecho. Uh-huh. Esa es la estola, la famosa estola. Entonces, que está bendita y forma parte de lo que es el ajuar, ¿no? De los sacerdotes, que va uh-huh. encima incluso de, ay Dios mío, ¿cómo se llama? Este,
2: de,
0: bueno, ahorita les digo el nombre.
2: De la sotana.
0: De la sotana, sí, de la sotana. Okay, de okay. la sotana, uh-huh. exactamente. Entonces, fíjense, yo platicaba con el sacristán y le preguntaba que, bueno, ¿de dónde viene esta historia? Me cuenta la historia y me dice que en innumerables ocasiones le han querido hacer algunos estudios para saber más o menos, pues, el tipo de material con el que está hecho, qué tipo de madera está con el que está fabricada. Y dice que siempre cuando hay una persona que se lleva este famoso diablito, no importando si lo lleva en la vitrina, siempre le pasa algo. La persona que se lo lleva o le roban el coche o a final de cuentas terminan corriendo lo del trabajo.
2: Como si tuviera una maldición.
0: Pasa eso.
2: Como si tuviera una maldición.
0: Tal cual es. Es una maldición. Y perdón que me explique, me extienda tanto en esto, pero es de los lugares que yo visité. Y de hecho dice el sacristán que muchas personas van y le piden favores a esta figura.
2: Tracas. ¿Y acaso tendrán que pagar con algo? O después de que le piden
0: efectivamente.
2: Cosas.
0: Efectivamente. Sí, desafortunadamente, patrón, es eso. Dicen que llega la gente y lo consideran como una figura de un santo, ¿ok? No un santo, como una figura de un santo. Llega la gente, le deja una donación, le deja algo a cambio de que les dé amor, dinero, prestigio, lo que ustedes quieran.
2: Válgame la canción. Bueno, estaba platicando con Horacio Antiveros de Código Misterio el día de hoy, leyendas misteriosas de Puebla contada y directamente de nuestro amigo Horacio. Cosas que vivió allá en el bonito estado de Puebla. Ahorita regresamos para que nos cuentes más, pero recordarle a la gente que también tienes plataformas digitales donde te pueden escuchar más a profundidad, Horacio.
0: Efectivamente, me pueden buscar en todas las plataformas de audio. Estamos en Spotify, en Apple Podcasts, en iHeart. Y si quieren checar todas estas, ya saben, imágenes, fotografías y demás, vayan directamente a Facebook e Instagram. Ahí estamos como Código Misterio. Y bueno, pues como siempre, ¿no? Vean toda la información, corrobórenla, porque eso siempre es bien interesante.
2: Ya regresamos. Esto es Buenas Tardes con el Patrón. Estamos en Código
1: Misterio.
3: ¡Ay, tengo miedo!
1: Sí, sí me dio miedo.

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0: Estamos de regreso, está escuchando. Buenas tardes con el patrón, el show número 2 de la radio. Estamos platicando con nuestro amigo Horacio Ontiveros.
1: Ay, tengo miedo.
0: De Código Misterio. Yo no sé por qué Stephanie se puso tan nerviosa, sobre todo cuando apagamos las luces aquí en la cabina.
2: Ay,
0: no, pues es que si nos vamos a meter en el rollo, hay que irnos con todo.
2: De verdad,
0: si no,
2: me caes muy mal cuando me haces eso.
0: No, ay, pues es que tenemos que meternos en el mute, como dicen los de la chaviza.
2: Yo sé, pero no sé por qué prendamos la luz.
0: No, así está bien. Si usted está encendiendo la radio, estamos con Horacio Ontivero, nuestro amigo de Código Misterio, el día de hoy, donde aquí se hablan temas de investigación, temas paranormales, temas que tal vez muchos hemos escuchado, pero muchas veces, Horacio, la mayoría no nos atrevemos a platicar, y por eso aquí en este segmento en la radio lo hablamos claro y derechita la flecha, Horacio.
3: No, totalmente, no. Yo creo que te digo una cosa, patrón, cuando escuchamos estas historias que son muy tradicionales, tanto de México y América Latina, híjole, nos da miedito, de repente nos pone nerviosos, pero cuando ya las investigas, y como les decía, cuando yo he tenido la oportunidad de ir a estos lugares, dices, ah, hijo, ¿será verdad? No sabes. Y ya hace rato, yo creo que también quiero aclarar algo. Cuando llega uno a un lugar con toda esta historia, uno como que también ya, no sé, como que traes la consigna de que chin, y si algo me pasa,
0: sí,
3: no sé,
0: pues,
3: eso es algo bien común.
0: Y el día de hoy que nos estás contando estas historias de Puebla, saludos a toda la gente que nos escucha de Puebla, me imagino, Inga Torruña, mira lo que me acaba de mandar Horacio en el WhatsApp.
2: ¡Ay, no, Horacio!
0: La imagen del diablito que estábamos platicando ahorita, güey.
2: No. Horacio.
0: Ahorita la vamos a compartir en las redes sociales para que la vean también. Sí, está tétrico ese rollo, está feo. Ay, se me enchinó la piel, la neta, también a mí. Y yo no soy miedosón, pero sí me como que, ay, calla. Pero bueno, Horacio, pues platícame más de estas leyendas, de estas historias.
3: Claro que sí, fíjate, tengo otra para ustedes, muchachos. ¿Por qué? Porque esta también quedaba cerca de mi casa. Cholula no está cerca de mi casa, pero estaba cerca de donde yo iba a estudiar. Esta fuente de los muñecos está ubicada en el barrio de Xonaca. ¿Por qué? ¿Qué tiene de particular esta fuente de los muñecos? Es la estatua de un niño, una niña. Él está agarrando un paraguas, una sombrilla y ella unos libros escolares. Les cuento, esta historia es bastante, bastante antigua. Es más o menos de los que les gusta, 1940 aproximadamente. Y se comenta que ahí en esta zona, Maximino Ávila Camacho, gobernador de Puebla, tenía su casa, digamos que su casa de verano. Uh-huh. Y uno de los trabajadores precisamente tenía esta pareja de niños. Eran sus hijos. Y el problema de este lugar es que digamos que está en las faldas de los fuertes de Loreto y Guadalupe. Entonces, cuando llueve, viene el agua, pero con todo. Pues resulta ser, y me imagino que se lo están ya como que teniendo en la mente, efectivamente, estos niños quieren irse a la escuela, pero de repente viene esta agua con todo lo que daba, una especie de río, y se lo lleva.
0: Ah, caray.
3: Esa es la triste historia de estos niños. ¿Y qué pasa? Bueno, este trabajador que, bueno, estaba en esta casa de verano, ordena que se construya una fuente con un pedestal, con la imagen de estos dos niños, y dicen que por las noches, cuando es el aniversario luctuoso, bueno, algunas veces se escuchan los ruidos, las carcajadas y el correr de estos niños que pasan por diferentes partes del barrio.
0: A la bestia. Imagínate tú estar ahí en ese barrio y que de pronto escuches así que las risas o los pasos o los sonidos de algún espíritu.
3: Qué miedo.
0: De algún niño. Imagínate, no, hombre. La neta, son las leyendas de una ciudad como, bueno, en Puebla hay muchas ciudades, por ejemplo, Cholula, que es una ciudad muy, muy, muy antigua. Y en México se habla mucho de este tipo de leyendas, Horacio, sobre todo en ciudades que tienen cientos, miles de años a veces.
3: Exactamente. Además, ¿sabes qué? Una vez más, ¿no? Siempre recalcar que, bueno, cuando hay un lugar como Cholula, donde están estas pirámides, donde hubo tantos sacrificios, o como les decía, donde se lleva a cabo la famosa batalla el 5 de mayo en los fuertes de Loreto y Guadalupe, siempre están estas ánimas. Yo les digo una cosa, cuando yo llegué a Puebla hace muchísimo tiempo, cuando yo me mudo de Querétaro a Puebla, dicen que ahí en esta zona de los fuertes había una casa era como una casa embrujada y los dueños no la querían rentar. De repente surge la historia de que alguien dijo, ¿saben qué? La rentamos. Y si la persona llega a pasar una noche completa, le damos un premio. Es el momento en que nadie se atrevió o nadie soportó dormir una noche completa en esa casa. Salían despavoridos por las cosas que veían y las cosas que les pasaban.
0: Imagínate, no sé, y deja tú la duda de los que estábamos afuera y que conocemos este tipo de historias. ¿Qué pasaría en esos momentos? Ahí está. ¿Dónde está esta casa, Horacio? ¿Dónde está esta casa?
3: Fíjate, eso está en la calzada hacia los fuertes de Loreto y Guadalupe. Es más, les voy a decir una cosa. Está un poquito antes de lo que era en ese entonces la casa del gobernador, que era la mansión o la residencia del gobernador.
0: Oye, Horacio, ha habido, bueno, voy a hablando un poquito más del tema. Ya estamos a punto de irnos del segmento del día de hoy. Bueno, ¿qué te parece si el próximo segmento, la próxima ocasión que nos acompañes aquí en Buenas Tardes con el Patrón, te proponemos que nos hables de un tema escabroso y que muchas veces a nosotros se me ocurre, a mí de pronto muchas veces a nosotros no pensamos que existe, sobre la brujería?
2: Ay, qué horror.
0: Y qué horror. La política.
2: Qué horror.
3: Pero por supuesto, un tema bien interesante y que es más común de lo que la gente cree.
2: Horacio, yo tengo una pregunta para ti.
3: Cuéntame.
2: ¿Quiénes son esos dos niños que están parados al lado tuyo?
3: Ellos son mis amigos, los de la Fuente de los Muñecos.
0: Ay, no más, el otro.
3: Que de hecho me acaban de pedir tu dirección, Estefanía.
0: Vámonos, Horacio.
2: Horacio.
0: Horacio, como siempre, muchas gracias. Tus redes sociales para que la gente te siga también.
3: Claro que sí, síganme en Facebook y en Instagram como Código Misterio y descarguen todos los podcasts de investigación en Apple Podcasts, Spotify, iHeart. Y gracias, Stephanie, va por ti al ratito.
2: Vámonos. Ay, no. Quédatelos aquí, Horacio.
0: Y vámonos, uy. Horacio, porque aquí
3: espantan.
1: Ay, tengo miedo.
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0: esto ha sido todo por hoy en el show número 2 de la radio.
1: ¡Qué raza, Bierna!
0: ¡Buenas tardes con el patrón! ¡Ay!
2: Viernes de tasajear el matorro, de remangar la tusa. Compañera, muchas gracias por esta semana más, una semana más, que no sé si hayamos cumplido, no creo, pero sí con muchas ganas.
3: No digas eso, patrón. Yo siempre espero que la gente se divierta mucho con nosotros, que también se lleve algo de información, por supuesto, y que se la pase mejor, pues con la mejor programación musical también, ¿por qué no?
2: Sí, sí, además que como dice el...
4: Paso por mí, ¿dónde andas?
2: ¿Dónde?
4: Paso por mí porque no traigo camioneta, güey, no traigo carro.
2: Es viernes.
4: No traigo vieja, traigo dinero.
3: Ándale.
4: Y me quiero chiflar. ¿Qué onda? ¿Echamos una copita o qué? Salvo tu mejor opinión.
2: Ya. Ya raza, raza viernes. Ya raza viernes, cuídense mucho. Si va a pistear, no vaya a manejar, por favor, cuídense mucho con esa situación.
3: Ey, por favor.
2: Póngase al tirante, vea mucho, va a haber mucho fútbol fin de semana.
3: Mucho
2: fútbol. Ya vamos a conocer próximamente quién va a enfrentar a México, algo por el estilo.
3: Ah, yo hace rato que estaba viendo cómo estabas viendo justamente cómo van los partidos. Y tú con tu cara de preocupación, nunca te había visto tan preocupado por las posibilidades que tiene México de enfrentar a ciertos equipos.
2: Sí, porque le podía haber tocado hasta Senegal o... No, mejor el lunes que regresemos, ya vamos a ver bien. ¿Qué show con ese asunto? Porque ahorita estoy nervioso, la neta.
3: ¡No sufra, plebe! ¡Hombre! Mejor disfruta, que ya es viernes.
2: ¡Viernes! Cuídense mucho, los quiero mucho y los quiero ver triunfar. Dijo la Misada Mohamed. Y esto ha sido Buenas Tardes con el Patrón. Recuerden que tenemos un podcast disponible. Ahorita ya puede ustedes checar en unos minutos en nuestro podcast que está disponible en todas las plataformas digitales, compañera.
3: Así es, búscanos como Buenas Tardes con el Patrón, con el Patrón. Y ahí a partir de las 7 de la noche de Tiempo del Pacífico vas a encontrar disponible este podcast, YouTube, Apple Music y todas las demás plataformas que te puedan ocurrir.
2: Es correcto, plebada. Así que ya se las sábanas, ¿para qué cobijas? Esto, Buenas Tardes con el Patrón, el show número 2 de la radio. Y como siempre le decimos, cuídense mucho y
3: ¡adiós!
4: ¡Adiós!
2: Ahorita vayas a ver el pato. Oye, chéquese lo del Código Misterio día de hoy, de toda la gente de Puebla. Sí. Bien perro. Saludos a mi compadre Chiquilín allá en Mount Vernon, allá el viejón. Es de Puebla el vato.

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1: En México, una entrevista atribuida a Carlos Monsiváis, publicada hace más de un cuarto de siglo, se convierte en tema nacional. Las redes explotan, los medios lo discuten, la oposición lo celebra y el oficialismo se indigna. Y mientras todos hablan de la frase «pasé las noches más divertidas y deliciosas con Obrador», casi nadie se hace la pregunta más interesante: ¿por qué ahora? Porque la política rara vez funciona por accidente. No sabemos si la publicación fue producto de una decisión periodística legítima, una búsqueda de audiencia, una provocación política o simplemente una coincidencia editorial. Lo que sí sabemos es que apareció en un momento donde la figura de López Obrador sigue dominando la política mexicana. Después de años de haber concluido su mandato, López Obrador sigue siendo capaz de marcar la agenda nacional. Sus adversarios siguen hablando de él, sus simpatizantes siguen defendiéndolo y sus críticos siguen intentando desmontar su legado. Pocos políticos conservan ese nivel de influencia después de abandonar el poder. El fenómeno político llamado López Obrador sigue más vivo de lo que muchos quisieran admitir. La política moderna ya no se enfoca en lo importante. Quizás la lección que nos deja esta historia no es sobre Monsiváis, ni siquiera sobre López Obrador. La verdadera lección es que en México los archivos nunca mueren. Esperan su momento para volverse viral.
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Bienvenidos a Cita con el Amor. Bienvenidos a este viaje romántico que nos transporta al pasado, porque es precisamente la música que marca ciertas etapas y momentos significantes en nuestras vidas. Y en muchas ocasiones, lo que no podemos expresar con flores o una tarjeta, lo dicen una infinidad de temas que despiertan sentimientos. Nuestro propósito es acercarte a tu ser amado que vive en esta misma ciudad o a través de la distancia, con todo el poder de la música más romántica de todos los tiempos. Recordándote que el amor es una parte esencial de nuestro trayecto por este mundo. Por eso, ama, ama sin medida, sin límite, sin complejos, sin coraje, sin consejos, sin duda, sin precio, sin cura, sin nada. No tengas miedo de amar, porque de todas maneras, verterás lágrimas con amor o sin él.

Gracias por continuar con Cita con el Amor. Con el gusto y placer de siempre te saluda Gilberto González. Cita con el Amor. Con las más bellas melodías que despiertan grandes recuerdos. No hay mejor etapa en la vida que disfrutar esos atardeceres, amores y pasiones que le dieron color y sabor a la existencia. Una mujer madura tiene las cosas claras en todos los aspectos de su vida, pero también es capaz de enamorarse y hasta ver las cosas menos claras cuando el hombre que ama está a su lado. Sin embargo, ese tipo de mujeres no dudan en ponerle fin a su relación cuando perciben que ciertas cosas no la hacen feliz. Por otra parte, renunciar a una relación es un paso importante cuando se ha considerado que es lo necesario para los dos seres involucrados. El amor no tiene por qué limitarse cuando se puede crecer juntos, siempre de la mano. Y si las cosas no funcionan, hay que dejar ir. Un gran aspecto de la madurez es aceptarse y amarse tal como se es, sin ni siquiera tratar de cambiar un aspecto. Porque hay que recordar que muchas veces cuando renuncias a alguien, no es porque ya no te importe, sino porque te has dado cuenta que tú ya no le importas.

Dime qué música escuchas y te diré quién eres. Es verdad, la música te transporta a lugares inimaginables, donde los recuerdos se agolpan en tu mente, te eleva el espíritu y te hace una persona mucho mejor, sin rencores, con mucho perdón y tolerancia para los demás, porque pueden pasar los tiempos, pero las fantasías siguen imborrables. Podemos cambiar algunas cosas de nuestra existencia, pero nuestros sentimientos siguen siendo los mismos. Porque volver a la música es encontrar en el alma dormida hermosos recuerdos inolvidables que hoy se antojan volver a vivir.

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Gracias por estar una vez más en Cita con el Amor. Saludándote con el gusto y placer de siempre, como todas las noches, Gilberto González. Y una vez más, la máquina del tiempo nos transporta de nuevo a esa época maravillosa y romántica, donde las baladas nos llevan realmente al néctar del amor. Continúa con nosotros y sigue disfrutando, recordando aquellos hermosos años. A veces la mejor decisión no es insistir, sino soltar. Dejar que las cosas sigan su curso, permitir que algunas personas se alejen y entender que no todo necesita una explicación. No siempre vale la pena perseguir respuestas ni desgastarse intentando que los demás comprendan nuestras razones. Hay batallas silenciosas que se ganan eligiendo la calma sobre el conflicto, porque, al final, proteger tu paz mental siempre será más importante que aferrarte a lo que ya no fluye.

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0: que sí, ¿qué tal? Así arrancamos, aquí estamos en este San Sabadito lindo, ya 27 de junio del año 2026. Aquí estamos en el Día Internacional de las Personas con la Condición que son Sordociegas, en honor al nacimiento de Helen Keller. Échate este trompo a luña. Así arrancamos a través de la Z107.5 FM en este San Sabadito lindo. Te acompaña Lázaro Mazanares, el travieso. Órale, va que va.
1: Welcome to the United States.
2: Ah, buenas noches, oiga.
1: Are you coming from Mexico?
2: Así es, oiga, venimos de Culiacán, Sinaloa.
1: Again?
2: Otra vez, oiga, aquí andamos.
1: How do you guys do it?
2: ¿Cómo? No le entiendo, oiga.
1: ¿Cómo ustedes hacen para venir to the United States?
2: Chambeándole, oiga, como siempre lo hemos hecho, en el rancho.
3: Sí, señor. Yo

5 FM en este San Sabadito lindo. Oye, John Bolton, ex asesor de Donald Trump, se declara culpable en caso de documentos clasificados. Esta es la crónica. John Bolton, ex asesor de Seguridad Nacional.

rolas que se me hacen ranch, ranch, a través de la Z 107.5 FM. Oye, partidos para hoy, sabadito lindo en tu fin de semana de oro. A partir de las 14 horas, 2 de la tarde, Croacia contra Ghana, Panamá contra Inglaterra. A las 4:30 de la tarde, hora local, Colombia contra Portugal, República del Congo contra Uzbekistán. A las 7

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Nos vamos directamente al Reventón Latino hoy por la nochecita, a partir de las 7 de la noche, allá en Gold Country Casino Resort, con la presentación del Grupo La Migra, además Banda Potrero, Banda La Mitotera, Grupo Incorregible. Ahí está, saludos, continuamos a nuestros amigos con la invitación para hoy sabadito, en tu fin de semana de oro, allá en Gold Country Casino Resort, en el 4020 Oli Highway en Oroville. Ahí está la invitación al Reventón Latino. Las puertas abren a las 7 de la noche completamente gratis para mayores de 21 años. Allá nos vemos las caritas, raza.

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Aquí estamos en este San Sabadito lindo. Oye, si no hay pisto, no asisto. Primero tomo y luego existo. La verdad. Ahí está, saludos para la familia.

Estamos en bloque de las 11 de la mañana, es sábado, en este 27 de junio del año 2026. Saludos a nuestros amigos que cumplen años, que dice, alabío, alabao, alabim, bomba, los del santo, ra, ra.

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Esta es la Z 107.5 FM. Oye, puedo sobrevivir sin cariño, pero ya sin pisto y

5 FM. ¿Qué tal? Te acompaña Lázaro Manzanares, el travieso. Aquí estamos con Saludets. ¿Y cómo dice que dijo? Aquí estamos y no nos vamos, y nos llevan, nos regresamos. Oye, Maciosare, hoy me siento estupendamente bien, con riesgo de sentirme mucho mejor. Ah, ¿verdad? Ahí está, saludos para Angelito Ramírez y toda la familia Ramírez. Saludos para Israel.

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aquí estamos en este San Sabadito lindo a través de la Z107.5 FM en este 27 de junio del año 2026. Aquí estamos en la frase del día de hoy, como dijo el poeta aquel: no cambies lo que más quieres en la vida por lo que más deseas en el momento, porque los momentos pasan, pero la vida sigue. Ahí te la dejo de tarea. Continuamos a través de la Z107.5 FM. Saludos a toda la bandera en la hora del taconazo, la hora del Taco Time, porque los profesionales trabajan.

sí, continuamos a través de la Z107.5 FM. Al mero estilo de Donald Trump, amenaza con aranceles de 100% a países que impongan impuestos digitales a empresas de Estados Unidos de Norteamérica. Esta es la crónica. El presidente de Estados Unidos de Norteamérica, Donald Trump, amenazó con imponer aranceles de 100% a cualquier país que aplique un impuesto a los servicios digitales dirigidos a las grandes empresas tecnológicas estadounidenses. Una medida que podría intensificar las tensiones comerciales entre Washington y varios gobiernos europeos. Échate este trompa luña. Así las cosas, continuamos. 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

0: la Joaquín.
1: Gracias. 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
2: Ahora sí va en serio.

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Oye, yo soy de esas personas que no necesitan una chela para sentirse bien. Necesito un 24. Ahí está, saludos para la familia Artola, saludos para Marbella, para Susi, para Esther, a nuestros amigos del Meritito Tabasco, ahí está, a nuestros amigos de Nacajuca, a nuestros amigos de Tenosique, de Cárdenas y todo el estado de Tabasco. Saludos, continuamos a través de la Z 107.5 FM. Te acompaña Lázaro Manzanares.

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patrón revelar el contenido censurado del caso Epstein. Esta es la crónica. Un juez federal ordenó al Departamento de Justicia de Estados Unidos de Norteamérica revelar el contenido censurado en las páginas divulgadas de los archivos del caso Jeffrey Epstein, que incluye varios...

mujer dice, ¿qué tal? Aquí estamos en este sabadito lindo a través de la Z 107.5 FM. Estamos en pleno mundial. Ya se viene la fiesta grande para la siguiente semana. Partidos para mañana domingo en este 28 de junio del año 2026. Sudáfrica contra Canadá a las 12 de mediodía.

continuamos a través de la Z107.5 FM. ¿Qué tal? Buenísimas tardes. Te acompaña Lázaro Manzanares, el travieso. Oye, chaparrita, ahorita ni me hables, porque traigo las defensas bajas y me puedo enamorar fácilmente. A ver. Ahí está. Saludos para la familia Palacios. Saludos para Sandra, para Maggie, también para Adrián y también para Sergio. Escuchando la Z107.5 FM. A nuestros amigos del Meritita, Coahuila. Ahí está, saludos a nuestros amigos de Arteaga, de Monclova, a nuestros amigos de Torreón. Ahí está, escuchando la Z 107.5 FM, allá en...

Aquí estamos en este San Sabadito lindo. Te acompaña Lázaro Manzanares, el travieso. Y como dice que dijo, aquí estamos, si no nos vamos, si nos llevan, nos regresamos. Ay, chaparrita, si no regreso, le pones Jorge al niño. A ver. Ahí está, saludos para la familia Quintero, para Rafael, saludos para Adrián, para Jimena, también para Sandra, escuchando la Z107.5 FM, a nuestros amigos que nos acompañan allá en Willows, a nuestros amigos en todo el norte de California.

con Irán. Esta es la crónica. El presidente de Estados Unidos de Norteamérica, Donald Trump, presenta el acuerdo con Irán como un avance histórico y asegura que ha traído la paz a Oriente Medio. El mensaje encaja con el esfuerzo de la Casa Blanca por vender el pacto no solo como un marco de alto al fuego, sino como una prueba de que la estrategia de Trump funcionó justo cuando crecía el riesgo de guerra. Échate este trompa, Luña. ¿La quieres así o más clarita que el agua? O te repito la dosis. ¿Se la creemos? Ahí te la dejo de tarea. Continuamos. 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

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Partidos para hoy, sabadito lindo, a partir de las 14 horas, 2 de la tarde, Croacia contra Ghana, además Panamá contra Inglaterra, a las 4:30 de la tarde, hora local, Colombia contra Portugal, República.

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0: tenía nada.
1: Hijo del maíz que dice tantán, se acabó el corrido con la invitación para el próximo lunes a partir de las 10 de la mañana hasta las 15 horas, 3 de la tarde, en punto de las 12 del mediodía, con el cotorreo, el ambiente y la música, los éxitos y la rocola de la Z, en la hora del taconazo, la hora del taco time. 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En mi casa te pones el pantalón y ya te pregunta la peor es nada, ¿a dónde vas, mi amor? A ver. 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

tal? Así arrancamos. Aquí estamos en este San Sabadito lindo, ya 27 de junio del año 2026. Aquí estamos en el Día Internacional de las Personas con la Condición que son Sordociegas, en honor al nacimiento de Helen

0: Es el travieso. Órale, va que va.
1: Welcome to the United States.
2: Ah, buenas noches, oiga.
1: Are you coming from Mexico?
2: Así es, oiga, venimos de Culiacán, Sinaloa.
1: Again?
2: Otra vez, oiga, aquí andamos.
1: How do you guys do it?
2: ¿Cómo? No le entiendo, oiga.
1: ¿Cómo ustedes hacen para venir to the United States?
2: Chambeándole, oiga, como siempre lo hemos hecho, en el rancho.
3: Sí, señor, yo soy.

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Oye, John Bolton, ex asesor de Donald Trump, se declara culpable en caso de documentos clasificados. Esta es la crónica. John Bolton, ex asesor de Seguridad Nacional.

que se me hacen runs a través de la Z107.5 FM. Oye, partidos para hoy, sabadito lindo en tu fin de semana de oro. A partir de las 14 horas, 2 de la tarde, Croacia contra Ghana, Panamá contra Inglaterra. A las 4:30 de la tarde, hora local, Colombia contra Portugal, República del Congo contra Uzbekistán.

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Aquí estamos en este San Sabadito lindo. Oye, si no hay pisto, no asisto. Primero tomo y luego existo. La verdad. Ahí está, saludos para la

que de las 11 de la mañana es sábado, en este 27 de junio del año 2026. Saludos a nuestros amigos que cumplen años, que dice, alabío, alabao, alabim, bomba, los del santo, ra, ra, ra. Ahí está, saludos para San Cirilo, San Crescencio, Santa Zoila, saludos para San Crispín, Santa Adelina. Llevas uno de estos nombres, te deseamos lo mejor, el abrazo bien fuerte, bien apapachador, así, bien rompehuesos, de tus amigos de la Z 107.5 FM.

disfrutar en este San Sabadito lindo. Aquí estamos a través de la Z107.5 FM. Partidos para mañana domingo, ya 28 de junio del año 2026, porque se preparan los grupos, ya están esperando rival algunos, así es que ahí te va para mañana domingo.

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¿Qué tal? Te acompaña Lázaro Manzanares, el travieso. Aquí estamos con Saludets. ¿Y cómo dice que dijo? Aquí estamos y no nos vamos, y nos llevan, nos regresamos. Oye, Maciosare, hoy me siento estupendamente bien, con riesgo de sentirme mucho mejor. Nada, ¿verdad? Ahí está, saludos para Angelito Ramírez y toda la familia Ramírez. Saludos para Israel. Saludos.

poeta aquel: no cambies lo que más quieres en la vida por lo que más deseas en el momento, porque los momentos pasan, pero la vida sigue. Ahí te la dejo de tarea. Continuamos a través de la Z107.5 FM. Saludos a toda la bandera en la hora del taconazo, la hora del Taco Time, porque los profesionales

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0: Cero a la izquierda.
1: ¿Qué tal? Así continuamos a través de la Z107.5 FM. Al mero estilo de Donald Trump, amenaza con aranceles de 100% a países que impongan impuestos digitales a empresas de Estados Unidos de Norteamérica. Esta es la crónica. El presidente de Estados Unidos de Norteamérica, Donald Trump, amenazó con imponer aranceles de 100% a cualquier país que aplique un impuesto a los servicios digitales dirigidos a las grandes empresas tecnológicas estadounidenses, una medida que podría intensificar las tensiones comerciales entre Washington y varios gobiernos europeos. Échate este trompa luña. Así las cosas, continuamos. 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

0: la Joaquín.
1: Gracias. 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Ahora sí.

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Órale, va que va.

0: 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Oye, yo soy de esas personas que no necesitan una chela para sentirse bien. Necesito un 24. Ahí está, saludos para la familia Artola. Saludos para Marbella, para Susi, para Esther. A nuestros amigos del Meritito Tabasco. Ahí está, a nuestros amigos de Nacajuca. A nuestros amigos de Tenosique, de Cárdenas y todo el estado de Tabasco. Saludos, continuamos a través de la Z 107.5 FM. Te acompaña Lázaro Manzanares, el travieso.
1: Aquí vamos.

de Semana de Oro. Hoy el juez ordena al gobierno de Donald Trump revelar el contenido censurado del caso Epstein. Esta es la crónica. Un juez federal ordenó al Departamento de Justicia de Estados Unidos de Norteamérica revelar el contenido censurado en las páginas divulgadas de los archivos del caso Jeffrey Epstein, que incluye varios correos electrónicos sobre videos y actividad sexual con mujeres menores de edad, o justificar por qué decidió suprimir este contenido. Échate este trompa luña. Así las cosas.

Fer dice, ¿qué tal? Aquí estamos en este sabadito lindo a través de la Z 107.5 FM. Estamos en pleno mundial. Ya se viene la fiesta grande para la siguiente semana. Partidos para mañana domingo en este 28 de junio del año 2026. Sudáfrica contra Canadá a las 12 de mediodía.

Exa 107.5 FM. ¿Qué tal? Buenísimas tardes. Te acompaña Lázaro Manzanares en Travieso. Oye, chaparrita, ahorita ni me hables, porque traigo las defensas bajas y me puedo enamorar fácilmente. A ver. Ahí está. Saludos para la familia Palacios. Saludos para Sandra, para Maggie, también para Adrián y también para Sergio. Escuchando la Z 107.5 FM. A nuestros amigos del Meritita, Coahuila. Ahí está. Saludos a nuestros amigos de Arteaga, de Monclova, a nuestros amigos de Torreón. Ahí está, escuchando la Z 107.5 FM, allá en...

Aquí estamos en este San Sabadito lindo. Te acompaña Lázaro Manzanares, el travieso. Y como dice que dijo, aquí estamos, si no nos vamos, si nos llevan, nos regresamos. Ay, chaparrita, si no regreso, le pones Jorge al niño. A ver. Ahí está, saludos para la familia Quintero, para Rafael, saludos para Adrián, para Jimena, también para Sandra, escuchando la Z 107.5 FM, a nuestros amigos que nos acompañan allá en Huilos, a nuestros amigos en todo el norte de

con Irán. Esta es la crónica. El presidente de Estados Unidos de Norteamérica, Donald Trump, presenta el acuerdo con Irán como un avance histórico y asegura que ha traído la paz a Oriente Medio. El mensaje encaja con el esfuerzo de la Casa Blanca por vender el pacto no solo como un marco de alto al fuego, sino como una prueba de que la estrategia de Trump funcionó justo cuando crecía el riesgo de guerra. Échate este Trump a luña. ¿La quieres así o más clarita que el agua? O te repito la dosis. ¿Se la creemos? Ahí te la dejo de tarea. Continuamos. 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

Partidos para hoy, sabadito lindo. A partir de las 14 horas, 2 de la tarde, Croacia contra Ghana. Además, Panamá contra Inglaterra. A las 4:30 de la tarde, hora local, Colombia contra Portugal, República.

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En mi casa te pones el pantalón y ya te pregunta la peor es nada, ¿a dónde vas, mi amor? A ver,

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